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Con este día, ñane con es 5 grados, la gran 7 en Dare Isla. 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Arapotíbera. Allá huirecoina, presión atmosférica 1027. Humedad 81%. Mombirilla se sacó 20.000 metros. 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
3: Muy buenos días, querida familia de mi ciudad de Fran. Hoy estamos a día lunes 7 de septiembre del año 2026, queridos hermanos. Tenemos este nuestro programa radial de este día en el nombre de nuestra parroquia Espíritu Santo de Fran. Y vamos a comenzar nuestro programa con esta oración. En el nombre del Padre, del Hijo, del Espíritu Santo. Amén. Toma mi mano, hermano. Cristo resucitó. Ven conmigo a la mesa que nos ofrece Dios. Toma mi mano, hermano. Cristo resucitó. Al ver nuestra tristeza, Cristo al mundo llegó. Y en la cruz de tus brazos la vida derramó. Toma mi hermano, hermano. Cristo en la cruz murió. Ven, hermano. Ven, toma mi mano. Ven, ven a la mesa de nuestro Redentor, unidos en la iglesia por la fe y el amor. El vino de su sangre nuestro dolor borró, y el pan de harina viva, vida nueva nos dio. Toma mi mano, hermano, Cristo nos redimió. Ven, hermano, ven, toma mi mano. Ven, ven a la mesa de nuestro Redentor, unidos en la iglesia por la fe y el amor. Hoy comemos su cuerpo, trigo de redención. Bebemos de su sangre, vino de cruz y amor. Toma mi mano, hermano, alabemos a Dios. Ven, hermano, ven, toma mi mano. Ven a la mesa de nuestro Redentor, unidos en la iglesia por la fe y el amor. Amén. Y así, queridos hermanos, hemos hecho esta primera oración. Y ahora tenemos en este día lunes el capítulo de Lucas. Lucas capítulo 6, versículos 6 al 11. Lucas capítulo 6, versículos 6 al 11. Y dice así. Evangelio de nuestro Señor Jesucristo según San Lucas. Gloria a ti, Señor. Un sábado Jesús entró en la sinagoga y comenzó a enseñar. Había allí un hombre que tenía la mano derecha paralizada. Los escribas y los fariseos observaban atentamente a Jesús para ver para ver si sanaba en sábado, porque querían encontrar algo de qué acusarlo. Pero Jesús, conociendo sus intenciones, dijo al hombre que tenía la mano paralizada: levántate y quédate de pie delante de todos. Él se levantó y permaneció de pie. Luego les dijo: yo les pregunto, ¿está permitido en sábado hacer el bien o el mal? ¿Salvar una vida o perderla? Y dirigiendo una mirada a todos, dijo al hombre: extiende tu mano. Él la extendió, y su mano quedó sana. Pero ellos se enfurecieron y deliberaban entre sí para ver qué podían hacer contra Jesús. Palabra del Señor. Gloria a ti, Señor Jesús. Las normas sobre el reposo sabático vigentes en tiempo de Jesús eran estrictos en cuanto a la prohibición de trabajar, pero eran muy claros para las situaciones en las cuales estuviera riesgo el riesgo la vida. Siempre debía suponerse el soltar la vida. Por eso Jesús preguntó si era lícito en sábado salvar una vida cualquier fariseo sabía que la respuesta era sí. Se debe salvar. Eso enseñan los maestros. Ellos quedaron confundidos y no supieron qué hacer con Jesús. Y nosotros hoy, frente a personas enfermas o en situaciones de riesgo, ¿actuamos con caridad o preferimos nuestra comodidad y a veces hasta nos excusamos porque tenemos que asistir a alguna celebración en la iglesia o a una reunión? Es una pregunta, querido hermano. Vamos a decir conmigo esta oración. Padre Dios, tú nos creaste para ser felices y que por eso nos has enviado a Jesús para que nos libre de lo más profundo y nos enseñe a sacrificarnos para mejorar la vida de nuestro prójimo. Que así sea. Amén. Y así, queridos hermanos, estamos hoy enseñando la palabra de Dios en este día 7 de septiembre. ¿Qué les parece? Que tenemos el capítulo de Lucas, capítulo 6, versículo 6 al 11. ¿Qué te parece, querido hermano? Vamos. Vamos a hacer entonces la explicación de este capítulo que tenemos en este día, querido hermano. ¿Qué te parece?

En un principio parece que se había habilidades para la pesca de maestro y sin embargo se obedece. Al final del relato vemos cómo se transforma la desconfianza en la fe, pues encuentran a Jesús, que Jesús es digno de confianza. Jesús no busca hombres perfectos, sino dispuestos a seguirle con decisión. Por eso Jesús le da una dignidad y misión nuevas, y lo mismo que a sus compañeros. De ahí que en adelante sean pescadores de hombres que siguen a Jesús. Hoy tampoco nos pide que seamos perfectos de un momento a otro. A lo que nos invita es a seguirlo, a colaborar con la misión de hacer realidad el amor de Dios en el mundo. Vamos a decir conmigo esta oración, hermano. Señor, permítenos adherirnos a tus enseñanzas para que así experimentemos la alegría de tu evangelio. Que así sea. Amén. Qué bueno, querido hermano, que sigamos enseñando la palabra, el evangelio del día.

Es sábado de nuevo y Jesús trata de predicar con un ejemplo lo que es el verdadero culto a Dios. No es puro ritual, sino curar lo que está roto o enfermo y poner humanidad allí donde falta. Ve a un hombre con la mano paralizada y lo llama. Cura al hombre con su palabra. Pero los maestros y líderes religiosos se irritan y comienzan a pensar en cómo eliminar a Jesús. Es peligroso. Predica la salvación y recibe a los enfermos, a los débiles, a los marginados y a los que no tienen poder. A los religiosamente excluidos. Jesús, al actuar lleno de compasión, pone de manifiesto sus corazones insensibles y superficiales. ¿Qué te parece, querido hermano? Eso es lo que pasa muchas veces con la predicación de Jesús, que lo reciben mal, especialmente los doctores de la ley. Así es, querido hermano. Por eso tenemos que atender bien el evangelio para poder expresar lo que se quiere decir, querido hermano. Estamos enseñando la palabra de este día, querido hermano. En el reino nos reconocemos todos hijos e hijas del mismo Padre. Así que debemos comportarnos entre nosotros con la misma actitud que Él tiene hacia cada uno. No se nos pide que amemos con amor humano, sino que nos dejemos empapar del amor del Padre. Solo así podemos amar al enemigo, dar sin esperar recompensa humana y tener misericordia con todos. Vamos a decir juntos esta oración, hermanos. Te rezo, Padre, para escuchando a Jesús, supere las distancias que tenemos con algunos hermanos, especialmente con los que considero enemigos. Que nosotros aceptemos tu derecho a exigirme misericordia. Que así sea. Amén. Y como les dije, queridos hermanos, estamos interpretando la palabra de Dios de este día, 7 de septiembre. Está en Lucas capítulo 6, versículos 6 al 11. Lucas capítulo 6, versículos 6 al 11.

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1: Y luego de escuchar esta bonita canción, queridos hermanos, volvemos otra vez a la segunda parte de nuestro programa. Y aquí encontré un artículo en Tupasuñe que dice: ¿por qué la Iglesia no aprueba las relaciones prematrimoniales? Vamos a hablar un poco de esto, queridos amigos. Últimamente se nos ha preguntado acerca del noviazgo y del por qué la Iglesia no aprueba las relaciones prematrimoniales. ¿Acaso no sería mejor probar antes de casarse? Es una pregunta. El pensamiento de probar antes del matrimonio, propagado por la televisión, algunas revistas, cine, etcétera, está domesticando cada vez más a la sociedad. Más personas dicen que hay que probar vivir juntos. No entienden que si uno aprende a tratar instrumentalmente a la otra persona como una cosa antes del matrimonio, del mismo modo va a tratar a la pareja en el matrimonio. Lo peor que cuando se está en unión libre, los mismos padres aprueban. También los católicos practicantes, que entienden mal el amor y supuestamente quieren proteger a los hijos ante el posible divorcio posterior. El Papa Francisco, en una entrevista anterior a su pontificado, dijo: hoy la unión antes del matrimonio, aunque es algo incorrecto en el punto de vista religioso, no es juzgado tan negativamente como hace 50 años. Sucedió como un hecho sociológico, aunque naturalmente carece de la plenitud y la grandeza de la unión matrimonial. Advertimos por eso ante la posible devaluación del matrimonio y sugerimos que, en cambio de modificar las leyes, más bien preguntamos seriamente: ¿en qué nos arriesgamos? Vamos a atender bien, querido hermano, esta parte. ¿En qué se arriesgan? ¿Qué pierden los que no viven su noviazgo así como lo propone la Iglesia? Y bueno, pierden el fanatismo, tiempo de conocerse más profundamente. No probar, no experimentar, sino planificar su vida conjunta. Conversar de esto, aprender los compromisos, hacerse mejor para el bien de la otra persona. La relación sexual prematura involucra la esfera emocional y por eso oscurece la verdadera imagen de la pareja. En cambio, si su amor es el tiempo del noviazgo, no va a ser vivido en el nivel del sexo, sino de las motivaciones. Quiere decir que el nivel de la

0: obstrucción de enlace, entonces hay una garantía de que si llegasen las crisis en el matrimonio, los esposos van a poder comprenderse mucho más fácil y encontrar la solución, incluso en las más grandes dificultades. Vale la pena recordar que el signo del amor no es la relación, sino más bien saber esperar. Esto exige morir a mi yo, a mis pasiones. Deberíamos aprender más bien decir, tanto te quiero, tanto te amo, que quiero esperar hasta el matrimonio. De verdad, amigo, vale la pena esperar. Y así, queridos hermanos, es importante esto que estamos diciendo para nuestra vida. Y terminamos nuestro programa con esta oración. En el nombre del Padre, del Hijo, del Espíritu Santo. Amén. Virgen Inmaculada, Madrecita María, renovamos hoy y siempre la consagración de todo nuestro ser. Dispón de nosotros para el bien de todos. Solo te pedimos, Reina y Madre de la Iglesia, que podamos cooperar fielmente contigo para construir el reino de tu Hijo en el mundo. Por eso te ofrecemos nuestras oraciones, nuestros sacrificios y nuestras acciones. Oh María concebida sin pecado original, ruega por nosotros que recurrimos a ti y por cuantos a ti no recurren, en particular por los enemigos de la Iglesia y por cuantos te son encomendados. Amén. Y en este mes de septiembre, querida María, pedimos para el redescubrimiento nuestro, nuestra capacidad de ser contemplativos y reconozcamos siempre la presencia de Dios en nuestro camino. Que así sea. Y así terminamos nuestro programa, querido hermano, de este día 7 de septiembre del año 2026.
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1: Muchas gracias. Esta noche se viste de gala porque tenemos la presencia de alguien muy importante, de una mujer súper carismática y súper talentosa. Hay una canción que me grabó hace muchos años, nuestra eterna recordada que está en la gloria, Rocío Dúrcal, de aquí de la Madre Patria, sí señor. Y esta noche nos hizo el favor de aceptar una invitación esta gran artista española para interpretar una de las canciones importantes, pues, que me grabara Rocío Dúrcal en aquellos años. Vamos a darle un aplauso fuerte y merecido. Y venga la música, maestro.
2: ¡A pasión, venga!

0: Muy buen día, son las 7 de la mañana, 45 minutos en el país, en la República del Paraguay. Señor, señora, gente, familia, tengan todos ustedes muy buenos días. Jornada del día lunes. ¿Cuándo hoy? 7. 7, lunes 7 de septiembre de este año 2026. Saludamos a toda la audiencia de la radio 97.1 Fram FM. Por acá arrancando ya el programa La Mañana Activa. Un aire diferente. Baixapá, ¿qué tal? ¿Cómo están? La mayoría ya en sus respectivos lugares de trabajo. Y bueno, ya por acá arrancando esta jornada junto al compañero que está del otro lado, Edgar Amarilla, trabajando con nosotros. Buen día, señor, ¿cómo le va? Con un rico calentito matecito, Sí, con este clima amanecimos con un fresco ya desde el día de ayer. Algunas escarchas también vi que en algún sector con escarcha amanecimos hoy. La temperatura algo bajo, no sé, 5 o 7 grados. 5 grados, sí, menos 4 o 5, ahí estamos. Con campera, con mate calentito, para encarar, arrancar esta jornada. Ayuhan Guaitén de Moise, mi amigo Edgar, Ayuhan Guaitén de Moise, preparar la caga, sí. Bueno, por ahí cerca el amigo Daniel Lechu Galeano también, con nosotros acá en los estudios de la radio. Quien te habla, Fabio Armando Jiménez. Lo mejor del saludo, encarar de buena forma, de buena manera, con mucho ánimo, onda positiva esta jornada del día lunes, el segundo día de la semana, primer día laboral, lunes 7 de septiembre. Vamos a estar hasta las 10:45 de la mañana disfrutando de mucha información, novedades, noticias, saludos y por supuesto la buena música. 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
0: Bueno, ex gobernador Hugo Javier en grave estado y hospitalizado de urgencia. ¿Qué pasó? ¿Qué, según tu parecer, qué pasó con Hugo Javier, mi amigo Edgar? Pero no, es que se cayó, digo. ¿Y dónde le encontraron? En el baño. Bueno, hay versiones allá. Hay versiones de qué pudo haber pasado con Hugo Javier, el ex gobernador de Central. Se encuentra en grave estado, hospitalizado de urgencia. Fue encontrado inconsciente en el baño del establecimiento penitenciario donde se encuentra recluido, según informaciones preliminares. El ex gobernador había presentado múltiples lesiones en el rostro. Ahí está. Por lo que recibió asistencia y fue trasladado de urgencia hasta el hospital de Barrio Obrero, donde permanece bajo atención médica. Hasta el momento no se conocen oficialmente las circunstancias en las que se produjeron las lesiones ni el estado exacto de salud del ex gobernador. Lo cierto y lo concreto es que Hugo Javier se encuentra en grave estado y hospitalizado.

Contacto acá en la radio con nuestro programa, el 0985-187-505, nuestro número que tenemos habilitado en la mañana para los saludos, los mensajes, pedir algún tema musical que quieran disfrutar, compartir esta mañana fresca que tenemos acá en la ciudad de Fram. Bueno, el sábado no te vi por la plaza, pero está la gente. No pudimos luego ver a todo porque había una cantidad impresionante de muchísima gente que estuvieron presentes en la Plaza de los Héroes, Paseo de las Luces, y en la noche ni qué decir, lo que fue el gran festejo por el aniversario número 70 de la ciudad de Fram. Arrancó con todo, primeramente lo que fue el espectacular desfile de carrozas alegóricos, pues, representado por las diferentes instituciones educativas acá de nuestra ciudad. Muy lindo, no sé si vos estuviste presente para el desfile, pero viste todo, ¿verdad? Cómo estaba muy lindo la representación de las diferentes culturas acá de representativo de nuestra ciudad. Por los chicos, los alumnos de las diferentes instituciones. Estuvo realmente espectacular, muy lindo el desfile de carrozas alegóricas, el festejo arrancando por ahí por los 70 aniversarios de Fram. Y bueno, luego todo lo que fue ahí, aparte de lo que fue la presentación de las danzas, de las diferentes academias, lo que fue el show de Mili Brites también, toda su banda, lo que fue el show de los cachorros de la línea 3, y lo que fue los diferentes stands que estuvieron ahí presentes. Oye, Torba Palo, me están para comprar asadito, empanada, chorizo a la pomarola, no sé qué, cosas dulces, se regalaba plantines. El trago, ¿sí? Asadito, todo impresionante, realmente lo que fue el festejo. Y no es que hacía tan frío, tanto, calmó inclusive el viento, eso ayudó bastante también. Y bueno, el acompañamiento de mucha gente que se fueron, se acercaron hasta la Plaza de los Héroes, mucha gente que vinieron también de otro lado a compartir la gran fiesta, festejo que se disfrutó el sábado. Arrancó temprano a las 5:45 de la tarde con el desfile, y bueno, después siguió todo el show de los emprendedores ahí, lo que fue el show del grupo presente también. Y bueno, realmente espectacular, felicitaciones por la buena organización. No es fácil crear, hacer todo eso, tiene su tiempo, hay que esmerarse, así que felicitamos. Siempre, como se sabe, no se da el gusto, ¿verdad?, a todos, pero bueno, eso no importa, a seguir trabajando y ofreciendo lindo espectáculo, más todavía cuando se trata de un aniversario de una comunidad, así como lo fue el nuestro acá de Fram. Así que felicitaciones ahí a la comisión Pro Festejo, a la gente de la municipalidad, al señor intendente, a los miembros de la junta municipal, a todos en sí, los que de alguna u otra forma estuvieron aportando y trabajando para que realmente todo eso sea un rotundo éxito. Así que felicitaciones, y por supuesto a toda la gente que estuvieron acompañando, disfrutando, comprando, estando presente también, viviendo lo que fue el festejo aniversario 70 años de la ciudad de Fram.

Bueno, y el clima para hoy, ¿qué dice la temperatura, el pronóstico, mi amigo Edgar Amarilla? Baja temperatura por ahí, luego arrancamos con la baja temperatura, sí, claro que sí. Así como lo veníamos la semana pasada justamente pronosticando sobre lo que sería el arranque de esta jornada con el fresquete, con las bajas temperaturas, ¿sí? Según el reporte meteorológico matutino, el lunes con amanecer frío, hoy lunes 7, se caracteriza por un ambiente frío en gran parte del territorio nacional. Los valores de las temperaturas máximas para el día de hoy variarían entre 18 y 27 grados y con viento que serán predominantes del sector sur. En cuanto a las lluvias, las mismas se mantendrían a bajas para la presente jornada. Para el día de mañana, martes 8, el ambiente se presentaría frío y fresco a cálido, con un aumento paulatino en los valores de la temperatura, así como también en la cobertura nubosa, principalmente sobre el norte y este del país. Y a partir del día miércoles 9 en adelante, aumentaría la probabilidad de lluvias con ocasionales tormentas eléctricas, principalmente sobre el noreste, este y suroeste de la región oriental. El pronóstico entonces para lo que va a ser hoy, mañana martes y el día miércoles. Diciendo que jamás lograste olvidarme. 4 minutos serán las 8 de la mañana en el país. Gracias a toda la gente, la audiencia. Mucha gente nos escucha, mi amigo Edgar. Le encontré a mucho amigo el sábado ahí en Fran. Juendú, la radio, y siempre Juendú, ¿dónde mando? Ahí está tal parte, ¿dónde mando? Ahí está tal parte, ¿eh? Sí, Juendú lo mitad, ¿eh? A son de ahí, mi lo mitad, baby, ¿eh? Sí, así que están toditos ahí siempre pendiente, también escuchando la 97.1 Radio Fram FM, así que saludo a todos los amigos, a todos los grandes amigos. El viernes estuvimos por Barrero Ñu, el viernes por la noche ahí por la zona de Barrero Ñu estuvimos también. Y bueno, se jugó la primera final, el primer partido de la Liga Frameña de Fútbol ayer, cancha municipal, mucha gente, partidazo, muchos goles. Y nosotros también viajamos al este del país, a Ciudad del Este, para transmitir también el partido del cacique frameño Guaraní, visitando al equipo de Ciudad Nueva, de Ciudad del Este. Partido que terminó 0-0. Guaraní que sigue en la punta con 14 puntos, al igual que R.I. Tres Corrales, que también empató con 3 de febrero 0-0. Y bueno, esto en el siguiente bloque vamos a estar comentando más, pues, lo que fue el partido de Guaraní y lo que fue la primera final de la Liga Frameña de Fútbol, con muchos goles, 7 goles, ¿sí? Ayer en la categoría de honor, categoría primera, lo que fue ayer entonces el primer partido de la partido de vuelta de la final de la Liga Frameña de Fútbol. Todo esto y mucho más a la vuelta de la música, de la pausa, vamos a seguir comentando. Vamos a avanzar con música, mi amigo Edgar Amarilla del otro lado. Buen lunes para todos. Seguimos por acá por la 97.1.

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bien, son las 8:43, 8:43 en el país, en la República del Paraguay. Vamos avanzando, la mañana activa, este capítulo del lunes 7 de septiembre. Avanzando con muy, pero muy buena música. Los éxitos que van sonando para vos en esta jornada del lunes. Arriba, arriba, arriba. Bueno, la bandera paraguaya vuelve a brillar en Monza. ¿Por qué? Porque Joshua hace historia con un doblete. Estamos hablando en la Fórmula 2. Muy bien por Joshua, muy bien. La Fórmula 2 con todo. ¿Se incendió? ¿En serio? A la mierda. Loco, muy loco entonces Joshua, a full, nuevamente con la bandera paraguaya, con todo.

0985-187-505, nuestro número de teléfono habilitado acá en la radio para los mensajes. Se jugó ayer la primera final de la Liga Farameña de Fútbol entre en categoría juvenil. Inter versus Industrial. Y en categoría primera, 31 de agosto visitó al Industrial, también acá en Fram, 4-3 el partido que terminó. Primer gol, tengo entendido que fue de penal, el primero del 31. 4 para 31 de agosto, 3 para el equipo de Industrial. Primer partido de la Liga Frameña de Fútbol que se jugó ayer en la cancha municipal acá de la ciudad de Fram, la categoría primera. Atlético Industrial 3 versus 31 de agosto 4. A las 15 horas comenzó el partido. A las 13 horas en categoría juvenil, Atlético Industrial versus Club Atlético Inter. Terminó empate, ¿eh? En la categoría categoría juvenil. Y categoría senior, Atlético La Paz versus Acostañú. Más veo ganar. Vamos a ver quién ganó en categoría senior. Atlético La Paz versus Acostañú. Categoría juvenil, empate entre el Atlético Industrial y Atlético Inter. Y lo que fue el en la categoría de honor, entre Atlético Industrial versus 31 de agosto, 4-3 ganó el club 31 de agosto a Industrial. Muchos goles. Partido que promete ser la vuelta muy reñido. También lo que va a ser entonces el partido de vuelta, la finalísima, que se va a jugar en la cancha del 31 de agosto en Jesús. Y creo que va a ser este domingo, ¿verdad? Porque en Jesús se juega. El domingo hay comilona también acá en Fram. ¿No se va a jugar? Voy a decir que se va a suspender. Bueno, y puede ser también. ¿Por qué voy a decir que se tiene que...? Sí, pero en Jesús va a ser el partido. Bueno. Y vamos a esperar el aviso por parte de la Liga Farameña de Fútbol, entre los delegados también de ambos clubes, a qué acuerdo llegan, si se suspende y se juega la finalísima el próximo domingo, ¿verdad? Vamos a estar pendiente, atento, porque la comilona que se va a jugar, se va a realizar también este domingo acá en la ciudad de Fram, ¿sí? Lo cierto y lo concreto que la primera final ya se completó, se jugó el día de ayer en la cancha municipal de Fram.

Bueno, Guaraní de Fran ayer visitó al equipo de Ciudad Nueva en Ciudad del Este. Ahí estuvimos también acompañando al cacique frameño. Partido que terminó empatado, igualado, sin goles, 0-0. El compromiso, el partido, que fue un partido muy trabado, muchos errores, tanto de Guaraní como de Ciudad Nueva. La cancha no estuvo tan bien, tan buena, ¿verdad? Y el partido que terminó empatado. Pero bueno, un punto importantísimo rescatado de visita, todo suma, ¿sí? Recordemos que Guaraní tiene 3 fines de semana, 3 domingos que tiene que salir a jugar de visitante. Uno fue ayer al visitar al Club Ciudad Nueva de Ciudad del Este. Este próximo domingo va a Mingaguazú, cancha del Club Guaraní de Mingaguazú. Este domingo que viene en Mingaguazú, en la cancha de Guaraní. Y el siguiente domingo visita al RI3 Corrales, ahí de Ciudad del Este nuevamente, del barrio Santa Ana de Ciudad del Este. Así que son 3 partidos de visita y es importante rescatar un punto por lo menos de visita. Así que Guaraní sigue puntero con 14 puntos, al igual que RI3 Corrales, también que está con 14 puntos. Con 11 está el equipo de Quinceno también. Y bueno, ahí están los primeros que están en la punta. Pero Guaraní de Fran que sigue en la punta, sigue puntero el cacique frameño. Así que bueno, faltando, ahora faltan 7 fechas por jugarse. Los primeros 4 clasifican a las semifinales y los otros 4 restantes quedan fuera de competencia. Pero faltan 7 partidos por jugarse. Conocerte fue un disparo al corazón. Bueno, ¿qué te pareció, mi amigo Edgar, el festejo aniversario de la ciudad de Fran el sábado? Muy lindo, Vete. Y mucha gente. Muchísima gente. Muchas ventas también. Espectacular lo que fue. El sábado, el festejo aniversario 70 años de la ciudad de Fran. Muchísima gente. Show de Milibrite, show de los cachorros de la línea 3. Enrique Pavón, que estuvo también con todo. La presentación espectacular de los diferentes también. Academias de danza, baile, que estuvieron ahí también con los chicos, las chicas, realizando las presentaciones. Sí, señor. Así que espectacular. Bueno, vamos a avanzar con música. 9 minutos para que sean las 9 de la mañana en el país. Vamos avanzando con música, proponiendo sonido, ritmo en esta hermosa mañana de este día lunes. Avanzamos con música. Vamos.

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1: Bueno, seguimos por acá, son las 9:22 en el país, en la República del Paraguay, 97.1 Radio Fran FM, jornada capítulo de este día, lunes. Bate con la lunes, Iná, mi amigo Dani, Edgar, bate con la lunes, tranquilo, sí, tranquilo, arrancamos con todo, ya estamos ya en septiembre, con todo, no, ahí era, no era ahí para grabar, no era ahí. No, era en Sonfort. Ah, qué purete, espectacular con todo, Muy bien. Una invitación espectacular también. La organización de la gente del complejo recreativo Ruta 8 en General Artigas, que están ya preparando un evento realmente impresionante también. Lo que se viene organizando, lo que se viene preparando. ¿Para cuándo? Para el mes de octubre, para lo que va a ser la primera edición del Oktoberfest, que se está preparando para el próximo sábado 31 de octubre. Y por supuesto, donde en General Artigas, todos los caminos conducen hasta el complejo recreativo Ruta 8. Primera edición del Oktoberfest con todo. Y para el show se viene, por supuesto, en escenario de la Reina de la Cumbia, todo el show de Marilina, que va a estar ahí con toda su banda, con todo el show, lo que va a ser la primera edición del Oktoberfest el próximo sábado 31 de octubre, donde Complejo Recreativo Ruta 8. No te puedes perder, no te puedes olvidar. 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Y por supuesto, también para seguir cantando, bailando, el show también de Taito Cardoso. Todo esto, ¿dónde? El único lugar que acapara con todo, el único lugar que ya se va preparando para lo que va a ser esta gran primera edición del Oktoberfest en Complejo Recreativo Ruta 8. Y nosotros tenemos también la invitación, lo que se viene preparando con todo el show ahí, junto a Fabio Chamorro, junto a Magno Cuevas, un show realmente espectacular en el escenario también. 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
1: Que la mueva con todo. Ahí está el show de, ahí está la música de Marilina, la reina de la cumbia, con todo. Nos vamos a Artigas, a primera edición de el Oktoberfest en el complejo recreativo Ruta 8, ahí en Artigas, el 31, sí, señor, ahí nos vamos.
2: Sonaron.
1: Y está Taito Cardoso también. A las
3: 2 de la mañana.
1: A las 2 de la mañana, mi amigo Edgar, ¿eh? Para complementar el show, sí señor, claro que sí. Complejo recreativo, una producción de Magno Cueva. ¡Esa! Vamos a espantar un poco el frío.

Bueno, mi amigo Edgar, vamos a preparar la polca felicidad y vamos a saludarle acá a la señora, la querida madre de nuestro amigo Pablo Benítez, de nuestros amigos acá vecinos de la radio, la familia Benítez, doña Pánfila, que está de cumpleaños el día de hoy, más conocido como Ña Pancha. Hoy está de cumpleaños, recientemente que está de cumpleaños, viendo los estados de sus hijos, que quienes le están saludando, la están felicitando en esta fecha especial, importante tanto para ella como por supuesto para todos los integrantes de esta hermosa familia que conforman, por supuesto. Y bueno, hoy doña Pánfila, doña Pancha, está de cumpleaños, 7 de septiembre. Sí, 7 de septiembre está de cumpleaños doña Pancha. Muchas, pero muchas felicidades, Feliz cumpleaños, Teresa Zapunaité, que nacó este día. Ya me imagino, seguramente desde muy temprano ya recibió el cariño, el saludo de sus hijos, de sus hijas. Desde temprano ya seguramente con un fuerte, lindo, rico abrazo que ya estuvo recibiendo seguramente de parte de su hijo, Así que doña Pancha, el saludo muy especial, muy súper especial para vos, de parte de tu hijo, de parte de toda la familia, de parte de Héctor, de parte de Lore, de parte de Pablo Benítez. Pablo, que está por Asunción, viajó temprano igual, me dijo: Fabi, saludale a mi mamá, por favor, está de cumpleaños. De parte de Toñi, de parte de Eduardo, de parte de Chela, de parte de Marta, no me olvidé de nadie, creo que dije todo. Bueno, de parte de toda la familia Benítez, para ella, para la querida madre de nuestro amigo Pablo Benítez, que está de cumpleaños el día de hoy, el lunes 7 de septiembre. Muy feliz cumpleaños, muchas pero muchas felicidades para doña Pancha, una mujer realmente muy guapa. Así que para ella vamos a saludarle con este tema especial también que estamos preparando, y por supuesto a todo lo que está de cumpleaños también el día de hoy. Doña Pancha, muchas pero muchas felicidades, que disfrute, que pases bien, éxitos, bendiciones, por sobre todo para usted por siempre. ¡Feliz cumpleaños!

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Bueno, categoría senior, victoria de Acosta Ñu 2-0 al Club Atlético La Paz, mi amigo Edgar. En la primera final, Acosta Ñu 2, Atlético La Paz 0. Categoría senior, ayer en la primera final de la Liga Farameña de Fútbol. Atlético Industrial y Atlético Inter, categoría juvenil, empate. Y Atlético Industrial, 31 de agosto, categoría primera, 31 de agosto 4, Atlético Industrial 3. En los resultados de la primera final de la Liga Frameña de Fútbol, disputado ayer en la cancha municipal, acá en la ciudad de Fram.

Fabio, mandarle saludos a mi vecina, dice acá, doña Jacinta. Mi mamá quiere mandar saludos también acá a la vecina, doña Pánfila, que está de cumpleaños el día de hoy, a doña Pancha. Entonces, muchas, pero muchas felicidades también, bendiciones de parte de doña Jacinta. El cumpleaños feliz, el deseo de una muy feliz cumpleaños entonces para doña Pánfila, que hoy está de cumpleaños de parte de doña Jacinta. El saludo, saludame de mi parte también a... De mi parte, aparte, te el saludo. Sí, así que ahora sí. No, no, en otro bloque, ya aparte. Sí, así que ya en este bloque, el saludo entonces para doña Pánfila, que hoy está de cumpleaños de parte de ña Jacinta Galeano, de parte de mi querida madre, para doña Pancha, doña Pánfila. Un feliz cumpleaños también entonces para ella, de parte de su vecina, acá nomás. Felicidades, sí, señor.

Les saludo a todos los que están del otro lado, siempre en sintonía de la radio del programa. Avanzando la jornada del lunes. Y avanza el mes de septiembre también, mi amigo Edgar. Diez y media de la mañana, 10:28. Almuerzo para el día de hoy, mi amigo Edgar. Almuerzo para el día de hoy, lunes. ¿Será Kumanda Pocue? Bueno, y todo, ya está ya.

Este nuevo tema de Milly, símbolo sexual. ¿Viste el show de Milly el sábado? Y el show de los Cachorros también. Las dos agrupaciones excelentes. Show hicieron. Hugo Javier fue llevado de urgencia al hospital tras sufrir una caída. Estaba yendo al baño cerca de su celda. Se desvaneció y cayó, llevando el rostro por el piso, explicó el comisario Francisco Ábalos, director policial de Asunción. Sufrió algunas lesiones a la altura del rostro, precisó el uniformado. El exgobernador de Central fue trasladado al hospital de Barrio Obrero y se espera también el reporte médico.

Nacional B, la fecha 7 que se cumplió el día de ayer también. Estos son los resultados. Quinceno ganó 3-0 a Guaraní de Mingaguazú. Deportivo Unión cayó 0-2 ante Pastoreo. Atlético 3 de Febrero y RI 3 Corrales empataron 0-0. Ciudad Nueva de Ciudad del Este, Guaraní de Fran también empataron 0-0. En posiciones, primero para Guaraní de Fran con 14 puntos. Segundo para RI 3 Corrales con 14 puntos. Quinceno tercero con 11 puntos. Cuarto, Ciudad Nueva también con 11 puntos. Quinto, Atlético 3 de Febrero con 9 puntos. Sexto, Pastoreo también con 9. Séptimo para Guaraní de Mingaguazú con 5. Y último, octavo lugar para Deportivo Unión con 1 punto.

llorar. Ahí está la música de Mili. Vamos arriba, arriba. Saludos a todas las señoras. Están ya full preparando por lo que va a ser el almuerzo del día de hoy, mi amigo. Mi hijo gusta un caldito de gallina casera, así. Sí, ¿verdad que sí? Claro que sí.

Ah, hoy juega Cerro. Ayer jugó Olimpia a las 10 de la mañana. Ganó 2-1. Olimpia. Y hoy juega Cerro Porteño. ¿Qué hora? 18:30. Contra Meliano Recoleta.

contra Nacional juega Cerro. Ahí está. Bueno, vamos avanzando con música. 10 de la mañana con 32 minutos en el país. Avanzamos, luego volvemos para estar cerrando el capítulo de este día, lunes, con La Mañana Activa.

Bueno, 14 minutos van a ser las 11 ya. ¿Sí? 11 de la mañana, parte final de nuestro programa correspondiente este día, lunes. Pate con la lunes, Sina, tranquilo. Sí, pues fui lento, Vivina. Bueno, muy bien. 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Nosotros vamos cerrando el programa correspondiente a este día lunes. Sigan en sintonía de la 97.1 Radio Fram FM. Edgar, DJ, gracias. Vamos a volver el día de mañana con más La Mañana Activa. Buen resto de jornadas para todos. Nos vamos, cerramos el programa. Gracias. Chau, chau.

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1: Muy, pero muy buenos días. Saludamos a toda la amable audiencia de la 97.1 Radio Fram FM. Feliz lunes para todos, feliz inicio de semana, espero que estén iniciando de la mejor manera. Qué lindo lunes, ¿verdad? Yo creo que iniciando así de hermoso, creo que vamos a tener una hermosa semana, ya lo declaramos. Sí, nosotros nuevamente queremos acompañarles el día de hoy y toda la semana. Como saben, estamos de lunes a viernes en el horario de 11 de la mañana a 13 horas, donde el día de hoy queremos iniciar la semana con ustedes, iniciar este lindo lunes contándoles de todo lo que estamos teniendo en nuestros locales y tiendas. Y bueno, yo creo que ya estaba previsto este clima, ¿verdad? 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Soy Lourdes Álvarez y quiero que sigas acompañándome hasta las 13 horas. Venimos con la energía totalmente cargada para levantarle el ánimo, ¿sí? Dándole también todas las novedades que tenemos para todos ustedes. Y por supuesto, como no estoy sola, vamos a estar en compañía nuevamente de nuestro compañero de tarea de todos los días, el DJ Edgar Amarilla.
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1: Bienvenido, Edgar, ¿cómo estás? Muy bien, qué espectacular. Bueno, el DJ Edgar, que nuevamente va a estar acompañándonos, va a estar seleccionando las mejores canciones para ustedes. Por eso que queremos contarles también que tenemos nuestro número de celular, que es el 0982-724-408, para que puedan pedir su tema favorito y poder complacer también sus pedidos musicales. Como todos los días, damos nuestro agradecimiento a quienes hacen posible este programa. Saludamos a la propietaria del programa, a nuestra jefa, a la señora Marta Urba, a su esposa, al señor Miguel, y a toda su hermosa familia. Muchísimas gracias. 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Y así iniciamos esta edición del día lunes. Sean todos bienvenidos a Más Radio.
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Seguimos acompañándote, siendo 11 de la mañana con 16 minutitos. Seguimos haciendo esto que es Más Radio by El Gran Almacén a través de la 97.1 Radio Fram FM. 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

seguimos acompañándote, siendo 11:33, seguimos haciendo esto que es Y Más Radio by El Gran Almacén. Iniciamos con toda esta semana deseándoles a todos que sea una semana bendecida, una semana de energía positiva por sobre todas las cosas. Entonces ya va a depender de nosotros que esta semana sea realmente fantástica. 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
1: Puntualmente en todo el territorio nacional, nosotros seguimos avanzando, seguimos acompañándote este lindo lunes, y a pesar del frío, se hace sentir el astro rey, realmente hace que no sea demasiado, ¿verdad? Entonces, a aprovechar de este lindo día, espero que estén también disfrutando de la buena música que estamos compartiendo con todos ustedes. 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Saludamos también a toda la gente que están en sintonía del programa, la gente que sigue trabajando horario corrido, igual que nosotros también, les mandamos mucha fuerza, vamos a seguir acompañándoles con muy buena música, a la gente que ya están preparando para el almuerzo, para la gente que están saliendo del trabajo, van llegando a la casa, acomódense, ¿sí?, a preparar y a disfrutar de esta linda hora, de este lindo momento. Buen provecho para todos, que disfruten. Vamos a pedirle al DJ Edgar que pueda seguir seleccionando muy lindas canciones para que ustedes puedan también aprovechar de la buena música mientras estén compartiendo en familia. ¿Les parece? Vamos a seguir disfrutando más de buena música. No se desprendan, gente, porque a la vuelta sí vamos a seguir contándoles un poquitito de todo lo que hay en nuestra tienda y en nuestros locales. 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

Rico, 27 minutitos, seguimos avanzando, seguimos acompañándote este lindo lunes. Pero qué manera tan maravillosa, ¿verdad?, de iniciar esta linda semana. 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

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Vamos a seguir y acompañándote con más buena música. A la vuelta seguimos con más. 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Buscaré.

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Seguimos avanzando con más buena música. 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

minutitos también de a poquito. 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Y así nos estamos despidiendo. Muchísimas gracias, Edgar. Excelente trabajo, como siempre. Y nos volveremos a reencontrar nuevamente el día de mañana, deseándoles a todos que tengan un resto de lunes bendecido. Y hasta mañana. Permiso. Chau.

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1: Bienvenidos para todos ustedes, ese grito para recibirla en este escenario. Mix Cumbia 2, con ustedes, Flor Álvarez.

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0: Hugo con nosotros. Fuerte los aplausos.
1: Un placer, hermano.
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